0: Luis un poco.
1: ¿Listo, Dani?
2: ¿Listo, Dani?
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1: Ahí está, Juan.

No sé, cabrón. Se me ofrece tiempo ahí, eso es. Que no sé si esto es victim 276-11-9524. 276-11-9524. Wait for a second. This one will be...

0: Bueno, la de mi pareja, ¿no?
1: Ah, vale.
0: According to the warning given.
1: Thank you, David.